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3: Es la hora en Continente.
4: 8:31 p.m.
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1: Es la hora en Continente.
3: 9:03 p.m.
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0: Es la hora en Continente.
2: 9 de la noche, 29 minutos.
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0: 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Es la hora en Continente.
1: 9:59 p.m.
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3: Es la hora en Continente.
4: 10 de la noche, 30 minutos.
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2: 11 de la noche, 2 minutos.
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2: 11 de la noche, 32 minutos. ¿Este sonido te parece conocido? 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
2: 12 de la noche, 3 minutos.

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2: 12 de la noche, 31 minutos.
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2: 1:04 a.m.
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1: 1:30 a.m.
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1: 1:58 p.m.
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1: Es la hora en Continente.
2: 2:58 PM.
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1: Es la hora en Continente.
2: 3 de la mañana, 31 minutos.

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1: 4:01.
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3: 4 de la mañana, 30 minutos.

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1: 5 de la mañana.
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1: Es la hora en Continente.
2: 5 de la mañana, 31 minutos.
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1: Es la hora en Continente.
2: 6:01 a.m.
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1: 6 de la mañana, 14 minutos. 6 de la mañana, 14 minutos.
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1: 6 de la mañana, 22 minutos. 6 de la mañana, 22 minutos.
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4: 6 de la mañana, 34 minutos.
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1: 6 de la mañana, 44 minutos. 6 de la mañana, 44 minutos.
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1: 6:54. 6:54.
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1: 7 de la mañana, 3 minutos.

0: 7 de la mañana, 13 minutos.
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7: 7 de la mañana, 22 minutos.

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3: 7:30 a.m.
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1: 7:38 a.m.
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2: 8:03 a.m.
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0: 8 de la mañana, 12 minutos. 8 de la mañana, 12 minutos.
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0: 8 de la mañana, 20 minutos.
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4: 8 de la mañana. 30 minutos.
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0: 8:37.
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0: 8 de la mañana, 52 minutos.
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3: 9 de la mañana, 2 minutos.
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3: 9 de la mañana, 29 minutos.
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2: 10 de la mañana, 3 minutos.
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4: 10 de la mañana, 30 minutos.
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3: 11 de la mañana, 5 minutos.
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3: 11 de la mañana, 31 minutos.

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4: 12

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4: 12:29 minutos.

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2: 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Es la hora en Continente.
3: 1:01 p.m.
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0: Es la hora en Continente.
3: 1:30 PM.
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1: 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Es la hora en Continente.
2: 1:59 PM.
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3: Es la hora en Continente.
4: 2 de la tarde, 32 minutos.

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2: 3:02 p.m.
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3: 3 de la tarde, 31 minutos.

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2: 4 de la tarde.
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0: Bienvenidos, señoras y señores, a esta nueva entrega del show Reto del Sur de Chile en el aire y del norte, chico.
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0: Planeta 80, 4 de la tarde con 8 minutos, iniciando esta jornada de día viernes. Viernes 22 de mayo, hay muchos que hicieron sándwich el día de hoy, excepto nosotros, ¿ah? El día de hoy estamos aquí al pie del cañón, totalmente en vivo, a través de todas las señales que tenemos en Planeta 80, planeta80.cl, planeta80.com, temucotelevisión.cl, Playback FM acá en la ciudad de Temuco, en el 106.7 y también allá en Los Lagos en el 107.5 FM y además en Radio Continente FM, en La Serena, en Coquimbo, en Copiapó, también en Huasco y Freirina en el 92.7 FM y por supuesto en Vicuña, en la región de Coquimbo, en el 93.9 FM. Oye, les saluda como siempre tras el micrófono Isaac Enríquez, quien los va a acompañar en esta maravillosa jornada de día viernes aquí en Temuco, heladito, ¿eh? En La Serena veo que no hay muchos grados tampoco, 15 grados. En Copiapó hay 22 grados, mira, se ve bien, ¿eh? Huasco con 15, Freirina con 18, Vicuña con 20 y Los Lagos allá en el sur de Chile con exactamente 15 grados de temperatura. Ok, tremenda portada musical el día de hoy, ¿la recordaban o no? We are the young. Nosotros somos los jóvenes con Dan L. Hartman. ¿Sabían ustedes que esa canción la tenían en mente para el film de la película Breaking? ¿Se acuerdan de la película Breaking? La iban a incluir dentro del film, pero al final, bueno, hubieron ahí algunas cosas, no les gustaron las letras, etcétera, etcétera, y la declinaron, pero igual el señor Dan Hartman entró en el álbum, pero con otro nombre, sacaron una canción con el nombre de 3B corta, 3V corta, 3D, así se llama el, podríamos decir, seudónimo que usó Daniel Hartman para aparecer en la película Breaking. Sí, pues, ustedes no lo sabían. Bueno, esa es parte de todo lo que nosotros les contamos acá en Planeta 80. Y la canción lleva por nombre Heart of the Beat. Es un temazo de la década de los 80, que muchos no lo conocen. Ok, tremenda portada musical, insisto, We Are The Young, lanzado un 14 de enero del año 1985, Reino Unido, y el 6 de septiembre del año 1984 en los Estados Unidos de Norteamérica. Álbum I Can Dream About You en los Billboard Hot 100 alcanzó el lugar número 25 y en las más bailables en Estados Unidos de Norteamérica, lugar número 1. Muy tocada en las radioemisoras en Santiago de Chile. Radio Concierto la tocó muchísimo hasta el cansancio, etcétera, etcétera, etcétera. Y el día de hoy queríamos partir con ella, ¿eh? Un clásico de la década dorada del pop electrónico. Ok, recuerden, el día de hoy, pasadito a las 5:30 de la tarde, tendremos a nuestro querido amigo DJ Mike junto a nosotros, que está preparando todo para el día de hoy, ¿eh? Sí, me dice que está, pero listo y dispuesto para el día de hoy. Sí, me parece muy bien, DJ Mike, ¿eh? DJ Mike on the decks. O también estará ahí en las tornamesas. Una de dos, pues.
1: DJ Mike on the turntable.
0: En una de las dos va a estar por ahí. Ok, señoras y señores, 4 de la tarde con 11 minutos. 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

0: próxima semana en los miércoles especiales de Planeta 80 se viene.
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0: el Billboard Hot 100, escuchamos a Culture Club con Miss Me Blind. Obviamente, acá en este Planeta 80, en el
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0: la década de los 80, que estaba perdido en el tiempo, lo tocaban en Radio Concierto en Santiago de Chile. Muchísimo, muchísimo, muchísimo. Una gran canción de una gran banda que tiene otras canciones conocidas también. Missing Person, acá en el Chau Reto del Sur de Chile del Norte, chicos.
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0: En este viernes
1: de
0: 4 de la tarde con 25, nos vamos a ir inmediatamente con los mensajes a través del Instagram, Facebook, TikTok, X y WhatsApp.
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0: Oye, el tiempo pasa implacable el día de hoy, ¿ah? ¿Eh? Increíble, rápido. Saludos grandes para nuestro amigo DJ Mike, que está ahí en sintonía. Ya está conectadito. Dice que 24 grados de temperatura allá en Tacna, en Perú. A ver, dice con una... Uy, se viene una ola de calor con 30 grados allá en Perú. No te puedo creer. Saludos a través del más 56-982-76-2145 en España, en Blanes.
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0: Nos saluda nuestra amiga Miriam Torres. Dice, hola, hola, DJ Zach. Y aquí en la plataforma más grande de Planeta 80, la música más eléctrica del sur de Chile. Unidos los DJs.

0: Decirlo, mucho calor por allá por Blanes, ¿ah? Ya están en primavera.
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0: Oye, saludos grandes para Andreita Paz en la sintonía de IPD 80. ¿Cómo estás, querida Andreita? En casita el día de hoy, dice hello, hello. Isaac Neil Nonstop, hace frío con estas tierras o por estas tierras, dice. Super, sí, yo hice sándwiches, dice, y que ya le dio hambre, no te puedo creer. ¿Cómo le va a dar hambre a esta hora? A mí me dio hambre también, ¿ah?
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0: Oye, saludos grandes para Iván Bueno Mejías en la sintonía de Planeta 80, el show reto del sur de Chile y del norte, chico. Dice, ¿cómo el aire hoy? Para mí que está grabado el programa, hoy es viernes, sándwich. Dice, hablando de sándwich, se me antojó un completo. Un saludo grande para nuestro querido amigo. 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
0: Oye, nos saluda por acá la Marianita Pérez. ¿Cómo estás, Marianita? Hola.
2: Hola, amiguito querido, ¿cómo estás?
0: Bien, ¿y tú?
2: Quería saludarte en este maravilloso Viernes Dance, yeah, que me encanta. Aquí estamos con la Isidorita, fascinada, escuchándote, tomándonos un tecito con limón.
0: Ah, muy
2: así
0: bien.
2: Así que eso, me encantó la portada musical, también quería decirte, y desearte un excelente fin de semana.
0: Muchas gracias.
2: Así que eso, y estamos en contacto el lunes.
0: Ya, po.
2: Abrazos gigantes.
0: Ok, abrazos gigantes también para ti, que tengas un excelente fin de semana. Oye, y un saludo grande para la Isi, que está ahí junto a ti, ¿eh? ¿Cómo está, Isi?
3: Gracias, Isaac, que estés bien.
0: Ay, muchas gracias. Saludos grandes para la Isi en sintonía de Planeta 80.
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0: Don Héctor Tito Moena en sintonía dice, hola bro, saludos, un saludo especial para mi Karencita, un saludo grande para su Karencita que está ahí en la sintonía de Planeta 80.
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0: A ver, nos saluda por acá a través del WhatsApp, el más 56 982 76 21 45, conectado desde tempranito el día de hoy cuando son las 4 de la tarde con 28. Dice, hola, buenas tardes amigo Isaac Enríquez, saludos desde Vallenar, escuchando Planeta 80, Viernes Dance. Saludos a don Cristian Acori, también al amigo DJ Marco Sandoval, acá trabajando, dice, poniéndole el hombro. Un saludo grande para ti, querido amigo, en sintonía Planeta 80.
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0: Oye, saludos grandes para

0: Renata, muchas gracias. Saludos grandes también para ti en sintonía ahí del... A ver, ella está escuchando a través de Radio Continente FM.
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0: Oye, saludos grandes también para Francisco Muñoz en la sintonía de Planeta 80. Dice, buena portada musical el día. Y mira, tomando leche de coco con cacao. ¿Qué tal, ah? Preparando el chocolate. ¡Qué rico! Un saludo grande para nuestro amigo en sintonía Planeta 80.
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0: Conectado a Alemania ahí, don Jorge Ñancupil. ¿Cómo está, don Jorgito? Un saludo grande para usted y para su esposa que están ahí en la sintonía de Planeta 80. Los herederos están acostados ya.

0: Burubuli dice, pero hace frío. Un saludo grande para nuestro amigo en sintonía PDT 80.
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0: Saludos grandes para la Marcia Palma y en la sintonía. Y un saludo gigante para don Mavri Liaceli. ¿Cómo está don Mavri?
2: Saludito y salido en fin de semanita, viernes y viernes dance en Planeta 80. Oye, de pedir un temita ahí.
0: A ver.
2: De la King Wild, You Came. A ver si lo podías programar.
0: Vamos a ver.

0: una versión extended, remix,
1: cualquiera,
0: lo que sea.
1: Ya, ok.
0: O mezclada en algún mix de ahí del programa.
1: Vamos a intentar.
0: Saluditos y buen fin de semana para todos.
1: Ok, muchas gracias, querido amigo. Un saludo grande para ti también en la 109.80. Oye, 4 de la tarde con 30 minutos y...
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0: de mayo, 30 de mayo, sí señor, así es que para que lo tengan en cuenta, próxima semana vamos a comenzar a promocionarlo acá en Planeta 80, ahí les voy a comentar más.
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0: Tengo más mensajes, pero los voy a leer un ratito más. Por ahora, cuando son las 4 de la tarde con 32 minutos, señoras y señores, les quiero recordar a todos ustedes que estamos junto a Rapa Nui, restaurante y fuente de soda desde 1960 en la región. 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

0: 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Oye, se está preparando DJ Mike, ¿eh? A ver, pasadito a las 5 de la tarde.
1: DJ Mike.
0: Pasadito a las 5 de la tarde, así es que atentos a la sintonía Planeta 80, 4 de la tarde con 33. Se viene próxima semana en los miércoles especiales de Planeta 80.
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amigo DJ Nonstop, que no lo he saludado el día de hoy, ¿eh? ¿Cómo está DJ Nonstop? Diga algo, algunas palabras. Preparado, lo tengo cachadito, ¿eh? Iniciamos con esta canción, que yo creo que fue el gran hit de esta banda inglesa de la década de los 80, el grupo Talk Talk, con esta que creo que fue la segunda versión de esta canción, ¿eh? Versión extendida, la banda Talk Talk en el aire con It's My Life, iniciando este set, por supuesto,

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Ellos son ex coristas del grupo o el dúo inglés Wham. Aparecen en todos los videos, ¿eh? Sí, pues. Pepsi Shirley de McQuay. Y la otra es... Shirley.

0: llamado One. De ahí aparecieron estas chicas que luego fueron producidas por Stock Aitken y Waterman, esta canción en particular, y les fue pero espectacular en todo el mundo. Estuvieron número uno en varios países del mundo. 4 de la tarde con 56. Tengo mensajes a través del Instagram, Facebook, TikTok, X y WhatsApp. Estamos pillados de tiempo, ¿eh?
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0: A ver, saludos grandes para Francisco Ardiles. Dice, todo el rato escuchando Planeta 80. Karina Pérez Barrientos en sintonía a través del WhatsApp.
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0: Está fascinada con la canción que estaba sonando hace un ratito atrás, ¿eh? La versión de David Morales de Where the Streets Have No Name de Pet Shop Boys. Versión de Pet Shop Boys, ¿eh? Buenísima. Saludos grandes también para la Jerita Burto en sintonía.
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0: Pan con chicharrón, muy bien, me parece muy bien, excelente. La Miriam por ahí nos dice, temazos en el Viernes Dance, ¿eh? La música solo se escucha, se siente. Dice, tengo más mensajes.
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0: A ver, nos saluda por acá Jorgito Ñancupil. Nos está escuchando desde Eifel, Alemania. Jorge Ñancupil junto a Benjamín Ñancupil, el heredero mayor de Jorgito. Un saludo grande para los dos que están ahí en la sintonía de Planeta 80, el show retro del sur de Chile y del norte chico también, ¿eh? 4 de la tarde con 57 minutos. Uy, cómo pasa la hora rapidito allá. Tengo un par de mensajes más rápido.
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0: Antofagasta conectado, Daniel Ramírez, Full Mix, dice saludos desde Antofagasta. Un saludo grande para

0: hija Heisel y mi nieto Borja. Saludos, buena tarde, joven. Muchas gracias. Ah, dice, hola, muy bien. Gracias a Dios, nublado y un poquito frío por acá. Sí, estaba como frío el día por allá. Estaba viendo que en Los Ángeles hay 14 grados solamente.
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0: Más 56-982-762145. Y rápidamente, el último mensaje por acá a través de nuestro WhatsApp. Nos saluda Mariluz Guajardo. ¿Cómo estás?
2: Isaac Orlando Enrique Flores.
0: Hola.
2: Amiguito bello. Hoy día sí que hace frío.
0: Está heladito.
2: Se pasó.
0: Heladito.
2: Está horrible el día acá en Temuco.
0: Ya.
2: Pero bueno, hoy es viernes dance y mi cuerpo lo sabe.
0: Ajá.
2: Así que para pasar este frío quisiera pedirte un temita de Naked Eyes, Boys in My Head.
0: Vamos a intentar.
2: Por favor, amiguito lindo. Por acá estamos con el monito. Obviamente escuchando la mejor música para pasar esta tarde tan fría acá en la ciudad de Temuco.
0: Ok, pues.
2: La mejor música, el mejor programa de Planeta 80. Chao, amiguito. Nos vemos el lunes.
0: Ok, chau, chau. Y nos vamos a ir inmediatamente con la pausa comercial. Oye, se nos fue la tarde de una.
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5: 5:02 p.m.
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0: 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Y ahí está mi querido amigo DJ Mike. ¿Cómo estás, querido Mike?
7: ¿Qué tal, amigo Isaac? ¿Cómo estás?
0: Bien, pues, ¿y tú cómo estás?
7: Ya pasó rápido este mes, ¿eh? Viernes 22
0: rapidísimo,
7: de mayo.
0: Rapidísimo.
7: Pero bueno, hoy tenemos un lindo set preparado para todos los amigos que en algún momento no podían salir de noche y entre el año 94 y 98 se hacían fiestas diurnas en discotecas como Laipapu.
0: Así es.
7: También en Travel Discotech, ahí en el centro, en Mon 1020, ahí en la ciudad de Temuco. Vamos a recordar las fiestas que se hacían del Colegio Santa Cruz, de La Salle, del Camilo Enríquez, de La 28, del Claret, en fin. Todo ese set bonito que se hacían los sábados, porque como eran menores de edad no podían salir en la noche, pero las fiestas eran de 4 de la tarde a 8 de la noche. Así que hoy recordamos con este lindo set. Y también recordarles que hoy estamos con la fiesta Retro de Chile Forever Young desde las 22 horas en la ciudad de Temuco por Apocalipsis Televisión 14.2, Temuco y Padre Las Casas. Y también estamos saliendo por tvemos.tv.
0: Así es.
7: Y temucotelevisión.cl. Yo me despido, amigo, para armar este lindo set. Lindo fin de semana para todos los que están escuchando Planeta 80.
0: Ok, 5 de la tarde con 4 minutos, señores y señores. Y nos vamos con esto de la década de los 90. Sí, señor. Este set junto a nuestro amigo
5: DJ Mike on the turntables.
0: Acá en
5: Planeta 80.
0: Obviamente en este
5: viernes.

0: ¡Qué buen set de DJ Mike en las fiestas nocturnas de la década de los 90! ¡Wow! Había muchos auditores y auditoras que en esa época no les daban permiso para ir a las fiestas. Bueno, y no podían tampoco porque eran menores de edad. Y se hacían las fiestas diurnas y ahí tocaban toda esta música. Nuestro querido amigo DJ Mike la trajo, recuerdo, el día de hoy.
1: DJ Mike.
0: Acá en este... Sí, estaba en las tornamesas y el día de hoy la trajo, a recuerdo, acá en este...
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0: 5 de la tarde con 27 minutos, señoras y señores. Tengo algunos mensajes, sí, rápidamente, ¿eh? Porque nos va quedando la última media hora. ¿Cómo está Nonstop? ¿Está preparado para un ratito más ya? No lo voy a
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0: Oye, no lo olviden, ¿eh? El día de hoy podrán ver.

0: la ciudad de Temuco al aire, ahí con la mejor calidad. 14.2 para que lo puedan ver el día de hoy. 5:28 ya, mensajes.
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0: A ver, la Lore.

0: con 29 minutos. Nos vamos con una pausa comercial y en breve retornamos a Planeta 80 para la última media hora de esta presente edición.
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1: 5 de la tarde con 30 minutos, lo mejor de cuatro décadas. Va a estar ahí presente en esa fiesta maravillosa. Próxima semana comenzamos ya a publicitarla acá en Planeta 80. Ahí yo creo que vamos a ir a la fiesta. Ahí vamos a ver.
2: Más 56 982 7.

0: 2145.
1: A ver. Estaba atenta a la chihuahuita mixta, ¿eh? Me dice, ¿qué tontería iba a decir? No, no iba a decir ninguna tontería. Un saludo grande para ti, chihuahuita mix, que estás ahí en la cinturía. 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Próxima semana, en los miércoles especiales de Planeta 80, se viene.
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1: 5 de la tarde con 32 minutos, señoras y señores. Y nos vamos con la última media hora de esta presente edición de El Show Reto del Sur de Chile y del Norte Chico. Non-stop en los controles. Iniciando con esta canción del año 1980.

0: Lean on Me, una película del año 1989. TK con You Are the One, acá en
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0: Por supuesto, en este
1: Viernes Dance.

7, 3 minutos se nos fue de una a la tarde. Muchas gracias, DJ Nonstop, por ese set, ¿eh? Espectacular. Muchas gracias, muchas gracias. Oye, un saludo grande para todos los que siempre se conectan, porque yo sé que hay mucha gente conectada. Aquí los veo a través de Seno Radio. Hay muchos, pero muchos, muchos conectados el día de hoy. Aproximadamente, porque estaba sacando la cuenta, no lo alcancé a contar a todos, pero hay alrededor de 1400 personas conectadas a través de todo Chile, en computadores personales, están ahí en los teléfonos, hay muchos Android conectados, así que un saludo grande para, a ver, Santiago, en Arica están conectados, ahí en La Serena también, en el sur de Chile, en Punta Arenas hay varios conectados, en Valdivia veo algunos conectados por ahí también, así que espectacular, ¿eh? Maravilloso, de verdad, me encanta. 5 de la tarde con 54 minutos. Muchas gracias por la sintonía que nos brindaron el día de hoy. Abrazos gigantes para mi querido amigo DJ Mike, que está ahí en la sintonía y que el día de hoy se viene en la noche a contar de las 22 horas en el canal 14.2 TVD acá en la ciudad de Temuco, que es Apocalipsis. Así es que para que lo vean el día de hoy, yo también voy a estar conectadito ahí viendo los videos y vamos a ver con qué nos va a sorprender en esta noche. 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

0: Le envío un saludo a su amigo Isaac Gutiérrez de Chañaral, que nos está escuchando a través de la aplicación de Radio Continente. Un saludo grande para él, saludos grandes para Nibia en Temuco. No te puedo creer, Nibardo Benítez, 988 conectados también a través de temucotelevisión.cl. Un saludo grande para mi querido amigo Nibardo Benítez, que está ahí en la sintonía. Oye, maravilloso, ¿eh? Nos retiramos. Próxima semana en los miércoles especiales de Planeta 80.
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0: Contraportada musical, lo que alcancemos, ¿eh? Estamos casi al final ya. 5 de la tarde con 57 minutos. El gran narrador Michael Walden. Esto creo es del año 79, ¿eh? Muy bailable. Tonight I'm alright. Esta noche estará espectacular, ¿eh? Los acompañó, como siempre, tras el micrófono Isaac Enríquez. Que tengan un excelente fin de semana. Nos reencontramos el lunes acá en Planeta 80. Cuídense. Hasta el lunes. Chau.

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3: 6 de la tarde, 2 minutos.

0: no. 6 de la tarde, 24 minutos.
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3: 6 de la tarde, 30 minutos.

0: 6:42.
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4: 7:05 p.m.
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